Qué bonita tarde para seguir disfrutando de nuestra música mexicana y más también si usted anda en las redes sociales. Así es, fíjese que para usted que anda en las redes sociales, le vamos a invitar para que sea parte de la comunidad de Facebook de La Ranchera 106.7 FM. Anécdotas, fotografías, videos, comentarios y muchas cosas interesantes más que tenemos ahí en nuestro Facebook. Síganos, comparta nuestras publicaciones y sea parte de la comunidad de Facebook de La Ranchera 106.7 FM.

Fantástica música mexicana es la de la ranchera 106.7. ¡Qué tema de viento y sol, par de alianzas! Les saludamos con gusto a usted que en esta tarde está disfrutando de nuestra música mexicana. Y precisamente, mi familia, en esta tarde voy a regalar otro paquete familiar de boletos para la Feria Estatal de Texas. Así es, regalo otro paquete familiar para la Feria Estatal de Texas, que inicia el 25 de septiembre y termina el 18 de octubre. Ah, mire, el 18 de octubre, ya es mi cumpleaños. Es el día de mi cumpleaños, ahí anótenlo. Bueno, la frase ganadora, la ranchera me gusta más, para que no se le olvide. Así que seguimos disfrutando de nuestra música mexicana y comuníquese ya conmigo al 214-787-1067. 214-787-1067 para que usted se gane este paquete familiar de boletos para la Feria Estatal de Texas. Mientras tanto, ¡ah, no más! ¡Vamos a bailar rico con Mickey Laure! ¡Esta es la locura! Manejando con precaución, por favorcito, en casita, gracias. A usted en la chamba, échele todas las ganas del mundo. 7:16, 92 grados de temperatura. La

0: disfrutando de la música mexicana aquí en La Ranchera 106.7. Muchísimas felicidades, Elsa Cervantes. Se lleva su paquete familiar para la Feria Estatal de Texas, que comienza este 25 de septiembre al 18 de octubre. Y sí, más adelantito voy a tener más boletos para la Feria Estatal de Texas. Y es muy fácil ganarlos aquí en La Ranchera 106.7. No se lo olvide, la frase ganadora es muy importante, ¿eh? La Ranchera me gusta más es la frase ganadora. Y también es importante de comentarle que tiene que tener mínimo 60 días sin haber ganado. Así que más adelante, más boletos aquí en La Ranchera.
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Música mexicana, y precisamente en esta bonita tarde, mi familia, quiero invitarle para que me siga a través de las redes sociales, en el Facebook o en el Instagram. Búsqueme como Bolillo Radio, Bolillo Radio en el Facebook o en el Instagram, ahí me encuentra Bolillo Radio. Muchísimas cosas que tengo para usted en mis redes sociales, sígame y entérese de todo lo que tengo para usted en las redes sociales de su servidor y amigo El Bolillo. Como me encuentra en Facebook e Instagram, Bolillo Radio. Y mientras tanto, seguimos disfrutando de la música mexicana aquí en La Ranchera 106.7.

Y en esta tarde déjeme le cuento algo muy interesante acerca de la nariz. Fíjese que los agujeros de la nariz toman turnos para sacar el aire. Así es. Se turnan en ciclos de 3 a 6 horas para aumentar su flujo sanguíneo. Increíble, ¿no? ¡Ah, que sí con la ranchera! 106.7.

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estamos atrapados a través de la música de la ranchera 106.7 con este sabor al estilo México. Y por supuesto, en este bonito lunes seguimos con nuestra programación musical, pero mañana martes a partir de las 5 de la mañana, cuando el café sabe más rico, llega Hermilo Viedo; a las 10 de la mañana Lucero, y en punto de las 3 de la tarde su servidor y amigo El Bolillo. Mientras tanto, viva la vida, sea feliz y pórtese bonito, que nada le cuesta. Nos escuchamos el día de mañana martes a partir de las 3 de la tarde, si Dios lo permite. ¡Go!

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1: Son las 9:42.

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Raúl. Pa' mí las deudas de juego son siempre deudas de honor. Te gané lo que más quiero. Ya había otra deuda anterior. Creo que ya estamos a mano. Y me pagas ahora mismo.

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gracias a ti, Señor, que me la diste como siempre una esposa yo soñaba. Toda la dicha que en el mundo existe, la sentí cuando ansiosa me besaba. Gracias, Señor, porque fue toda mía, pasional y emotiva, dulce y loca. Y me sorbí la miel y la ambrosía de la uva madura de su boca. Toda la vida me la dio al besarme. Me dio un placer difícil de decir. Por eso tú no tienes más que darme, ni yo tengo más nada que pedir. Gracias, Señor.

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1: Es la 1:34.

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Fui lavaplatos, mesero y cocinero, peón y albañil, ayudante de mecánica, un mil usos cualquiera.

cuando llegamos a la dirección, me dijo que lo esperara y corrió a buscarla. Después de unos minutos, aquel león que llevaba yo de pasajero regresó convertido en el más pequeño ratón y me dijo:

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Para arriba, para arriba, para arriba. Ya llegamos, ya estamos aquí con ustedes saludándolos en la ranchera 106.7. Su amigo Hermilo Oviedo. Aquí voy a estar con ustedes, si Dios lo permite, hasta las 10 de la mañana. Actualmente gozamos de una temperatura en 78 grados. Agradable la temperatura. Ayer se vino la lluvia en algunas partes. Allá por mi área estuvo lloviendo unos 15, 20 minutos. Qué rica bendición cuando se viene la lluvia, ¿verdad? Hasta el Zacatito decía, gracias, Señor, por esta lluvia. Para hoy esperamos una temperatura máxima de 93 grados. Nada mal, nada mal. Ahí vamos para bajito. Mañana tendremos cielos parcialmente nublados con 75 grados por la mañana y 93 ya por la tarde. Bueno, pues a darle, a echarle ganas a la mañana. Esta mañana de martes 22 de septiembre 2026. Nos vamos con los duetos hasta las 6 de la mañana y a las 6:45 tendremos las mañanitas para saludar y felicitar a todos los cumpleañeros. Aquellos que nacieron un 22 de septiembre. A las 7:30 las noticias, a las 8 cafeteamos la mañana con María Guadalupe, la chismolera, y don Canuto Garrocha, su amigo Hermilo Oviedo, también acompañándolos. A las 9 pídala cantando. Bueno, espero que ya se hayan despertado, ya están listos y preparadísimos para salir de casa con rumbo a la chamba, al trabajo. Otros ya van en camino, otros ya llegaron, otros van saliendo del trabajo. Y a todos ellos, Señor, los ponemos en sus manos. Cuídelos, protéjalos. Son gente trabajadora, Señor. Gente que sale a la calle con rumbo al trabajo, Señor. Protéjalos en el camino, que no tengan ningún accidente. Que lleguen con bien a su destino, Señor. Pedimos por ellos. Pedimos por los que se quedan en casa. Pedimos por los muchachos, los niños, los muchachos que van a las escuelas, Padre. En todos los distritos escolares. Pedimos por ellos, cuídenlos, protéjalos. Que no haya nadie malintencionado que les quiera hacer daño, Señor. Sea con ellos. Por aquellas personas, Señor, que lamentablemente han perdido un ser querido, Padre, consuélelos. Por nuestros hermanos, hermanas que van al trabajo esta mañana, Señor. Y algunos no tienen un documento legal para trabajar aquí, Señor. Y son perseguidos por las leyes. Atacados por ellos. Cuídelos, Señor. Protéjalos. Pedimos por los enfermos, aquellas personas que están batallando con alguna enfermedad, Padre. Sea con ellos para que pronto sanen. Y por cada persona que en estos momentos esté pasando por algún problema, Padre, los ponemos en sus manos. Ayúdelos a salir adelante. Padre amado, gracias por darnos esta bendición de seguir adelante, con salud, con trabajo. Gracias, Padre, por la familia. Gracias por la vida, Señor. Bendito Padre, todo lo que le pedimos el día de hoy lo hacemos en el nombre de su Hijo Jesucristo. Amén. Así empezamos la mañana en la ranchera 106.7, desde la ciudad de Dallas.

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1: Son las 5:35.

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0: Las 6:08 a.m. Buenos días, mi gente chambeadora, trabajadora. Ya estamos aquí saludándolos en esta mañanita. Mañanita de martes, martitos 22 de septiembre. Ya vienen las mañanitas a las 6:45 para saludar a todos los que están cumpliendo años el día de hoy. Los que nacieron un 22 de septiembre. Somos privilegiados los que nacimos en septiembre, ¿verdad? Oiga, hoy empieza el primer día de otoño. Hoy es otoño, los amantes ya se fueron. Ah, no, es verano. No, el otoño. Tantas canciones que hay también para con el otoño, ¿verdad? Actualmente gozamos de una temperatura de 78 grados, nada mal, agradable. 93 será la más alta para el día de hoy. De todas maneras está calientito, va a estar caliente. Mañana tendremos cielos parcialmente nublados, 75 grados por la mañana, 93 ya por la tarde. Ahí vamos mejorando, ahí vamos mejorando. Ayer estuvo lloviendo en algunos sectores del Metroplex. Dentro de esos lugares fuimos afortunados de que nos cayera un poco de lluvia por ahí, por el área de donde vivimos. Un poco estuvo lloviendo, más o menos, por unos 15 minutos. Luego se fueron las nubes para otro rumbo, para otra parte, y ya dejó de llover. Pero qué bueno. Mínimo por ahí nos refrescamos un rato. Por lo pronto no hay pronósticos de lluvia, ni para hoy ni para mañana. Le invito a comunicarse, a reportarse al 214-787-1067, mi gente trabajadora. Gente que lleva en camino en el tráfico alal de la mañana. Adelante con su saludo mañanero, buenos días.
1: Buenos días, Hermilo, ¿cómo andas?
0: Buenos días, Hermilo, ¿cómo? Oye, ya te está escuchando aquel que te saca la garra.
1: Oye, ayer.
0: Y se refería a ti porque habla igualito que tú. Oye, Hermilo, buenos días, ¿cómo amaneciste? Igualito. Dijo ese pelado, todavía no se quita las lagañas y ya está ahí en el teléfono. Eso dijo.
1: Todo lagañento,
0: ¿no? ¿Sí lo oíste o no?
1: Sí, ya tengo 3 horas trabajando yo.
0: Ah, ya tienes 3 horas.
1: Trabajando,
0: díselo, sí. Díselo. Dice que te acabas de levantar y apenas te quitas la cobija y agarras el teléfono. Buenos días, Hermilo. Ah, no, pero ¿sabes quién es ese?
1: ¿Quién es?
0: El Charlie Brown.
1: Oh, Charlie Brown. No, sí, mi camarada Charlie Brown.
0: Sí.
1: Oye, ayer oía Chano, andaba Chano ayer.
0: ¿En dónde?
1: Pues ahí estaba hablando contigo.
0: Ah, sí, aquí andaba Chano.
1: Oye, quiero visitar a Chano allá a Dublín, a que nos dé unos litros de leche para hacer unos quesos.
0: No, no, este no da ni sombra, es bien codo.
1: Ah, ¿a poco sí?
0: No, me no da ni sombra. Cuando sale el sol se esconde para no dar sombra.
1: No, entonces es de los que queman llanta en una cora.
0: ¡Ándale! No te creas, Chano. Oye, cuidado con Chano, porque es de armas portar.
1: Sí, no, hay que ir ahora que haga tamales, hay que ir por unas docenas allá a Dublín.
0: No, ahora que se acerca Navidad, hay que ordenarlos con tiempo.
1: Ahí hay que ir a visitar a Chano, allá porque la ranchería está muy bonita para allá.
0: Está muy bonito, hay que echarle una vuelta, nada más que no invita al condenado.
1: No quiere invitar, no quiere que sepamos dónde vive.
0: Ándale, si no salimos de allá.
1: Van a venir a pedirme prestado, juiciado.
0: Exactamente.
1: Sí, así es la cosa, Hermilo.
0: Eso.
1: Sí, un saludo a toda la gente madrugadora, trabajadora, que se levanta ahí temprano.
0: Seguro que sí, les mandamos el saludo a todas estas personas que ya están trabajando o que ya van en camino por rumbo a la chamba.
1: Cayó una agüita para barrer, ¿no?
0: Oye, de veras, para sentar el polvo nada más, ¿verdad?
1: Sí, nomás para barrer.
0: Ey.
1: Oh, bueno, como quiera señal de que ahí viene la agüita.
0: Ojalá, ya pronto llegue.
1: Estamos unas buenas tormentas para que se componga el sacatito.
0: Exactamente, sí, pues ya lo que resta, lo que falta, pues ya nomás octubre.
1: Sí.
0: Ya noviembre ya empieza ya. Oye, por cierto, hoy entra el otoño.
1: Ahora entra el otoño, sí.
0: Primer día de otoño.
1: Sí, ya está aquí el otoño, ya eso. Llegó.
0: No, pues oye, no te quito el tiempo, porque déjame atender a tu compadre que ya está en la línea.
1: Ándale, atiende mi compadre, dile que ahí estamos pendientes.
0: Seguro, un abrazo, cuídate mucho.
1: Igualmente, Arbino.
0: Vámonos, vámonos, para arriba, que se nos hace tarde. 6:00 a.m. con 13 minutos.

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0: la presencia del Buki aquí en la programación de La Ranchera. Buenos días a toda mi gente trabajadora, a la gente en Ferris, allá en Ferris, buenos días. En Hatching, en Ennis, a ustedes que transitan ahí por el 45 rumbo a la ciudad de Dallas. A mi gente en Garland, buenos días. Allá los amigos de la calendaria, Candelaria. A don Carlitos, doña Socorrito, siempre escuchando La Ranchera. A Mari y Alfredo, ya tenemos rato que no les enviamos el saludo allá por East Dallas. No, por Pleasant Grove, por allá. Mari y Alfredo García, que estén gozando de salud. Es lo principal. A ustedes que están en la línea, no se desesperen. Ya vienen las mañanitas para que se apunte, para que mande el saludo a esa persona que está cumpliendo años hoy, que nació el 22 de septiembre. Adelante con su saludo mañanero. Buenos días.
1: ¿Cómo lo hicimos?
0: Bastante bueno y bendecido, señor. ¿Usted cómo le va?
1: También, mucho bueno por el último
0: rebaño. No te vas a morir pronto.
1: Ojalá que tu boca sea sana.
0: No, si no es mi boca, lo que pasa que hace rato, no, por mí, vete cuando quiera.
1: No,
0: no te creas, Chano. Oye, te pusiste a pensar, qué gacho. No te creas, Chano. Digo que no te vas a morir pronto porque ahorita estaban hablando de ti.
1: ¿Quién?
0: Pues un pelado, esos que se levantan temprano.
1: No,
0: que quieren cargarte no sé qué tantas docenas de tamales para ahora, para diciembre.
1: No, pues estar siempre con tiempo para ir amontonando
0: las cosas. Es lo que le dije, haz los pedidos con tiempo.
1: Sí, no, sí, ¿por qué no?
0: Ya después de que hagan los tamales, pues ya sí te quieres ir.
1: Pues sí.
0: De ahí
1: me paso con la Lupe.
0: De ahí te pasas con la Lupe. Oye, si quieres, le digo que te vaya a dar la mano.
1: No, pues la mano porque la quiero. Porque
0: no,
1: la quiero.
0: No, la mano en el trabajo para que te ayude allá a lavar las hojas, a embarrarla por lo menos.
1: Sí, no, pues nada, la mano para qué, la quiero completa, una mano para qué.
0: Mira.
1: Había un pelo muy mentiroso en mi pueblo. Hey. Los domingos se acostumbra que allá hacen barbacoa, bueno, la barbacoa.
0: Sí, sí.
1: Y pues damos medio kilo, un kilo. Y era, pero era muy mentiroso y le decía al muchacho, agarra la carretilla y vete a hacer unos 10 kilos de barbacoa.
0: ¿Agarra la carretilla y qué?
1: Vete unos 10 kilos de barbacoa.
0: Unos 10 kilos de barbacoa.
1: Mira, un mentiroso que me hizo.
0: Hombre, qué loco.
1: No, se estaba mi noche, le ganó salir martes, échele para adelante, no hay más.
0: No hay de otra, ya el calorcito nos está abandonando, qué bueno, y que venga la lluvia.
1: Pues ahora parece un poquito más caliente que ayer estaba 5 grados, 6 grados más abajo.
0: ¿Será? Hoy tenemos 78 grados.
1: Sí, ayer estaban 66, ajá, bueno, va con otros.
0: Ajá.
1: Sí, yo le doy 70 y...
0: Hoy 78.
1: 70, hoy le doy 70 aquí.
0: Sí. No, qué bueno, está más fresco por allá.
1: Sí.
0: Oye, no, pues ahí te mandamos el saludo a ti y a toda la raza de Dublín.
1: Mandaría un saludo, pero si no haces el señor de cemento a mi copiloto.
0: Hey.
1: Daniel el travieso, que está conmigo luego al trabajo.
0: Ándale, Daniel, un saludo. ¿De dónde es Daniel?
1: Es mi nieto.
0: Ah, es tu nieto.
1: Sí, iba a trabajar ahí y enseguida la casa de vecino.
0: Ándale, no, pues ahí le mandamos saludo al Denny.
1: Al Danny.
0: A Daniel el travieso.
1: Sí, ahí estamos, mira, te encargo una canción de los Héroes de Esperanza si tienes por ahí.
0: Sale, yo se la pongo más adelante. Que se me va a olvidar. Las 6 de la mañana, 37 minutos.

0: felicitar a todos los que nacieron una fecha como hoy, 22 de septiembre. Que Dios les siga bendiciendo con muchos, muchos años más. Vamos a las líneas, adelante, buenos días.
1: Buenos días, don Hermilo.
0: A ver, ¿quién cumple años hoy?
1: Este, mi novio.
0: ¿Su novio?
1: Sí.
0: Ándale, ¿cómo se llama?
1: Martín Chávez.
0: Martín Chávez cumple años el día de hoy de parte de su novia, que lo quiere mucho, le desea que la pase muy contento. ¿Y qué más le quiere decir?
1: Pues eso, que lo quiero mucho y que cumpla muchos años más y a mi lado.
0: ¿Cuántos cumple?
1: Está no
0: chavo,
1: sé.
0: Está chavo.
1: No sé si deba decirlo.
0: Mejor no lo diga, no se vaya a meter en problemas con él por mi culpa. Sí. No lo diga.
1: Okay.
0: Felicidades a Martín, que se la pase muy contento, y le ponemos las mañanitas de parte de su novia.
1: Norma.
0: Gracias, Norma. Feliz día, cuídense.
1: Gracias, igualmente.
0: Adiós. La ranchera, buenos días.
2: Oviedo, buenos días.
0: Adelante, mi estimado amigo.
2: ¿Cuál amigo? A ver, ¿y quién soy, pues, o qué amigo? ¿Cuál amigo? Tú no me dices amigo.
0: Eres el de Yucatán.
2: No, de Matamoros.
0: ¡Ah, el de Matamoros! ¿Cómo está mi amigo el de Matamoros?
2: Matamoros, te voy a dar, le voy a hacer a mi hermana.
0: Matamoros, que querido, pliega, ¿quién es? Rigo Tobar.
2: Súbale, hay lugares.
0: Hay lugares.
2: Querido, ¿cómo estás?
0: Muy bien, mi estimado Chilango, hombre, aquí pensando en ti.
2: Pues me dio sentimiento, ahorita puse el estación y canción y canción. Bueno, como descansé ayer, no supe qué pasó, le digo, no se oye la voz de mi cuñado, ya te iba a marcar el teléfono. No
0: cuando guste, ya sabes, tú siéntete libre de llamarme cuando quieras, tienes la hotline.
2: Sí, pero mire que no había nada de música, no escuché tu linda voz, dije, mi cuñado, andaba, que hasta que me dio unos papeles para hablarle a mi hermana, ¿qué pasó con mi cuñado? Mándalo a trabajar.
0: No, mi cuñado, ¿qué ando? Tu hermana me trae marcando el paso, ya sabes.
2: Pues será el paso del corazón, porque eres bien la tonta.
0: Ese es el marcapasos, güey. Digo, todo cuñado. perdóname, no lo vuelvo a hacer.
2: No, eso lo va a saber mi hermana. No. Automáticamente, ya piénsale, mañana no hay lonche ni café.
0: Ándale.
2: Pues que te quite los mariachi.
0: Oye, ahí le mandamos el saludo y me da gusto saludarlo a usted también en esta mañana, que tenga un hermoso y bendecido día.
2: Sí, gracias a Dios. Irá oyendo, lo que pasa es que el 17 de este mes fue el cumpleaños de mi esposa y mi hermano Juan.
0: Ajá.
2: Mi esposa Ruth. Lo festejamos el domingo. Por cierto, te invité, nunca llegaste.
0: Ah, Chihuahua.
2: Pero, ojalá ahorita le ponga las mañanitas a mi esposa. Más vale tarde que nunca. El mes patrio, cumpleaños de los dos. Mi esposa Ruth de Ocampo, Guanajuato. Mi hermano Juan de Chilangolandia, Distrito Federal. Bendiciones y que nos caiga bendición. Y gracias por toda la familia que nos ha apoyado por lo que nos ha pasado. Bendiciones. Sí.
0: Ahí le ponemos las mañanitas a su esposa. Feliz día, un abrazo para todos.
2: Ya sí, la Lupita, que a rato voy, a ver si ya se le compuso la garganta, si no yo se la compongo.
0: yo le digo.
3: Buenos días, Servilo, ¿cómo estamos?
0: Bastante bueno, señor. ¿Usted cómo le va?
3: Ah, pues, no tan mal, ahí andamos.
0: Eso. ¿Quién habla?
3: Hablo, es Antonio Durán.
0: Antonio, ¿para qué somos buenos, Antonio?
3: Quería ver si me dedicaba una canción para poder grabar el anuncio para mi esposa.
0: Ajá.
3: Mañana cumplimos 3 años de casados.
0: Ah, felicidades.
3: Muchas gracias.
0: ¿Cómo se llama la esposa?
3: María.
0: La señora María y a usted le deseamos, señor Durán, que se la pasen muy contentos y que Dios les siga bendiciendo con muchos, muchos años más, llenos de amor, de felicidad.
3: Muchísimas gracias. Le quería pedir si me podía poner con los Bravos del Norte, Lo Lindo de Ti.
0: Lo Lindo de Ti, con Ramón Ayala y los Bravos. Le complacemos, le mando un saludo, un abrazo y también le ponemos las mañanitas.
3: Muchísimas gracias.
0: Dios me lo bendiga y cuídese mucho.
3: Igualmente, gracias.
0: Gracias a ustedes. Esta mañana queremos mandar el saludo, el abrazo de felicitaciones al compadre Rubén Guanajuato, que está cumpliendo años el día de hoy. Y atendiendo el recado que nos manda la comadre Irma, dice: queremos felicitar al señor Rubén Guanajuato, que hoy, septiembre 22, cumple 300 años. ¡Bárbaro! De parte de su esposa Irma Guanajuato y de parte de todos sus hijos y nietos. Le deseamos que Dios Padre Celestial le conceda muchos años más de vida y salud. Te queremos mucho, viejo. Bueno, pues ahí está el saludo, atendiéndoles los correos electrónicos que nos mandan. Muchas felicidades, compadre Rubén, que se la pase muy contento al lado de toda la familia y que Dios le siga bendiciendo, como dice la comadre Irma, con mucha salud y más de 300 años que os siga usted cumpliendo. Felicidades de parte también de todos nosotros, aquí sus amigos de La Ranchera, de parte de mi esposa y toda la familia. Para los que no lo conocen, al compadre Rubén muchas veces canta, ha cantado mucho tiempo en las iglesias, las mañanitas a la Virgen, ha cantado mañanitas en el Día de las Madres a muchas de ustedes aquí en el área del Metroplex, y para el que no lo conoce muy de cerca como yo, tiene un corazón bien lindo, es una persona muy dadivosa, una persona que se preocupa por el prójimo siempre. Saludos, compadre, hoy además es presidente de la Sociedad Cívica Mexicana. ¡Saludos y que viva México! No, que viva el compadre. ¡Que viva el compadre!

0: Amigos de La Ranchera, qué gusto saludarles. Se encuentra con nosotros el doctor Yajari. Le da la bienvenida, doctor. Muy buenos días.
1: Muy buenos días, don Hermilo. Muchas gracias por tenerme aquí el día de hoy con ustedes.
0: Y qué bueno que está con nosotros esta mañana, doctor, porque queremos preguntarle acerca del dolor de rodillas. ¿Qué suele suceder? ¿Qué ocurre con este dolor de rodillas? ¿Por qué nos da?
1: Muy buena pregunta, don Hermilo. Eso puede venir por varias cosas, pero una de las cosas que vemos, además, que una persona se puede lastimar por jugando o haciendo ejercicio, eso también algunas veces se debe a degeneración, donde hay desgaste del cartílago entre las rodillas. 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

Vámonos para arriba, para arriba, para arriba, señores. Ya es hora, ya es hora. Ya son las 7 de la mañana con 9 minutos. Con una temperatura en 78 grados, la más alta 93 grados. Saludo allá para Reinaldo Álvarez y todos sus trabajadores, la raza que trabaja allá con él, allá en la fibra óptica, echándole ganas a la mañana. 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Los boletos va a ser por lista, lo voy a apuntar al ganador. 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
0: Amigo de La Ranchera, qué gusto saludarles. 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Muy buenos días.
6: 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Muchas gracias por tenerme aquí el día de hoy con ustedes.
0: Y qué bueno que está con nosotros esta mañana, doctor, porque queremos preguntarle acerca del dolor de rodillas. ¿Qué suele suceder? ¿Qué ocurre con este dolor de rodillas? ¿Por qué nos da?
6: Muy buena pregunta, don Hermilo. Eso puede venir por varias cosas, pero una de las cosas que vemos, además que una persona se puede lastimar por jugando o haciendo ejercicio, eso también algunas veces se debe a degeneración, donde hay desgaste del cartílago entre las rodillas. 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

0: más, estas son las noticias de hoy, martes 22 de septiembre. Estoy un poco mal, tengo la bala ahí adentro todavía. El crudo testimonio de Wilber Garcés desde un centro de detención de ICE. Desde un centro de procesamiento del Servicio de Inmigración y Control de Aduanas, ICE, en Pearson, Texas, Gilbert Rafael Garcés Pérez habló el lunes por teléfono durante una conferencia de prensa convocada por su abogada Kate Lincoln Goldfinch. Estoy un poco mal, tengo la bala ahí adentro todavía, afirmó Wilber Garcés mediante teléfono durante una conferencia de prensa este lunes 21 de septiembre del 2026. Un día antes, un agente de inmigración le disparó por la espalda en Austin, Texas. Para entonces, el venezolano de 28 años seguía con el proyectil dentro de su cuerpo y, según su propio relato, sin recibir la atención médica que necesitaba. Estoy mal por el balazo que recibí y no he recibido la atención necesaria, dijo Garcés Pérez, y explicó que la bala permanece cerca de su columna y que en el hospital le informaron que no sería retirada debido a su ubicación. Las cadenas de televisión de Estados Unidos suspenden cobertura conjunta de Trump en apoyo a los periodistas vetados por la Casa Blanca. Las principales cadenas televisivas estadounidenses anunciaron este lunes que suspenderían la cobertura conjunta de las actividades del presidente Donald Trump en apoyo de CNN, vetada de la Casa Blanca por el mandatario. Las emisoras CBS, ABC, NBC y Fox anunciaron que dejarán de cubrir por turno las actividades publicadas por el presidente Donald Trump, como hacían junto con CNN. Esta filmación de forma conjunta se conoce en inglés como pool, en el que el medio asignado luego comparte el material con el resto de los medios de comunicación. CNN, así como la cadena televisiva MS Now y el sitio web de noticias político, fueron vetados el viernes por Trump, que acusa a estos medios de difundir noticias falsas. Esta prohibición, que Trump ya ha intentado en el pasado sin éxito con diversos medios de comunicación y periodistas, fue cuestionada ante la justicia este lunes por esos tres medios. El veto de Trump provocó críticas de asociaciones periodísticas dentro y fuera de los Estados Unidos. La libertad de prensa es protegida por la primera enmienda de la Constitución estadounidense. Donald Trump niega atacar la libertad de prensa y afirma que combate las noticias falsas. El presidente de Estados Unidos, Donald Trump, volvió a cuestionar este lunes 21 de septiembre la cobertura de los medios de comunicación y aseguró que las asociaciones de administración no representan un ataque contra la libertad de prensa, sino una respuesta para combatir noticias falsas. A través de una publicación en su cuenta de la plataforma Truth Social, Trump afirmó que la información falsa constituye un problema que, según él, se ha extendido ampliamente en todo Estados Unidos y la comparó con un cáncer. Es corrupta, deliberada, omnipresente, totalmente coordinada y completamente fuera de control. Representa una amenaza para nuestra seguridad nacional y debe detenerse ahora, afirmó el presidente estadounidense. La Casa Blanca no está atacando la libertad de prensa, algo que valoro enormemente. Está atacando las noticias falsas, escribió Trump, que además consideró que este fenómeno representa una amenaza para la seguridad nacional. El muerto, uno de los 100 pandilleros más buscados en El Salvador, es capturado en México. Uno de los 100 fugitivos más buscados en El Salvador fue localizado y detenido en México después de haber escapado de su país, informaron autoridades salvadoreñas. Se trata de José Ervin Wilberto Ventura Cerón, alias El Muerto, identificado por el Ministerio de Seguridad Pública y Justicia de El Salvador como integrante de la pandilla 18 revolucionarios y rango de homeboy y función de gatillero. El ministro de Seguridad salvadoreña, Gustavo Villatoro, informó el 18 de septiembre que la captura se produjo como resultado de la coordinación entre la Policía Nacional Civil de El Salvador y autoridades mexicanas. Ningún terrorista escapará del brazo de la justicia, aunque huya a esconderse a otro país, declaró Villatoro, quien aseguró que El Salvador mantiene cooperación con países vecinos para localizar a personas requeridas por su sistema de justicia. Mujer hispana muere tras ser baleada por un cazador que presuntamente la confundió con un venado. Una mujer hispana de 39 años murió después de recibir un disparo de un hombre que, según las autoridades, había confundido su presencia con la de un venado mientras cazaba en un campo de Delaware. La víctima fue identificada como Santos María Chilel Soto, residente de Georgetown, Delaware, y el hombre señalado por el tiroteo, Walter Morehead, de 74 años y residente de Siliguri, Maryland. Fue detenido porque enfrenta cargos de homicidio involuntario grave, además de otros delitos relacionados con el incidente. El tiroteo ocurrió alrededor de las 7:40 de la noche del viernes en un terreno cercano a Ellendale, donde Morehead se encontraba cazando venados desde un puesto instalado en el campo, informó la Policía Estatal de Delaware. De acuerdo con la investigación preliminar, Soto caminaba por el terreno acompañada de un hombre y dos niños cuando Morehead había creído que había visto un venado. El hombre disparó su rifle y alcanzó a Soto. Los agentes que llegaron al lugar encontraron a la mujer gravemente herida y le brindaron atención médica de emergencia antes de trasladarla a un hospital. Sin embargo, murió posteriormente a causa de las heridas.
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0: días, Tigres del Norte, la Puerta Negra. Buenos días. Hermosa mañana la que estamos disfrutando a través de la ranchera 106.7. Y espero que usted también por ahí en el jale, en la chamba, en el camino, en las carreteras del área metropolitana. Escuchándonos, gracias por acompañarnos, gracias por hacerlo. Las 7 de la mañana con 42 minutos 18, para que sean las 8, a las 8 cafeteamos la mañana con María Guadalupe, la chismolera, don Canuto Garrocha y su amigo Ervilo Viedo. Cafeteando la mañana. Mientras, pues nos vamos con el saludo mañanero, mi gente trabajadora, buenos días.
1: Buenos días, señor Oviedo.
0: A la orden, mi capitán, a la orden. ¿Con quién tengo el gusto?
1: Con el Torreoncín, Manuel Muñoz.
0: Torreoncín, ¿cómo andamos?
1: Bien, ideal, bien.
0: ¿Cómo anda el Santos?
1: ¡Ah, iré! ¡Ahí vamos, ahí vamos!
0: ¡Eso!
1: Oiga, ahí le sacamos un sustote al Toluca, ¿no? Al líder.
0: ¡Ándale, qué padre, no, qué bueno!
1: ¡Al bicampeón!
0: ¡Al bicampeón! No, y es que tenemos buen portero también.
1: Ah, pues sí, claro que sí.
0: Sí.
1: Oiga, ahí le habló el que apenas se quita la cobija y... ¡Bueno, el día sobrero! ¡Ja,
0: ¡ah, tú eres el que le echas mosca!
1: Ay. ¡Ya me los encandilaste, hombre!
0: No, no, pues ya les dije, no. Ahí te traen en jabón, ya le dije. ¡Te traen enjabonado!
1: Sí, sí, oiga.
0: Oye, no, pues ahí le mandamos el saludo con gusto a toda la raza de Torreón, Gómez y Lerdo.
1: Claro que sí, y hay una cancioncita en la celda 27.
0: Sale, ahí le complazco, le mando un saludo y cuídese mucho.
1: Órale, igualmente, gracias, Oviedo.
0: La ranchera, buenos días.
2: Buenos días, Armilo, ¿cómo amaneció?
0: Eso, los voy a poner como una yunta, tía, este, el de allá, el de Frisco.
2: ¿El Zacatecano?
0: No, el de Frisco.
2: Al de Frisco.
0: Ey, se me hace que estiran parejo los dos.
2: Parejo, no, pues como debe ser.
0: ¡Uy! ¡Oh! ¡Oh!
2: Todo para adelante.
0: Oye, ¿con qué arreas los animales? ¿Con qué los, cuando van en la yunta o en la carreta, con qué los, para que se vayan más a prisa?
2: ¿Me dan unos toques o qué?
0: ¿Unos toques?
2: No sé.
0: Échale, dale un toque, toro. Dale un toque, güey. No, dale un toque. No,
2: de esas varías que tienen unas pilas y que les dan.
0: Ah, que traen pila. No, señor. Allá les llaman garrocha, que traen un aguijón en la punta. Se llama garrocha.
2: Ay, caray, no.
0: Pues le pican para que jale, para que se mueva. Y le pican al otro para que vaya emparejando.
2: No, ¿te imaginas que esas para uno?
0: No, cállate, no, tú bien moderno, les dan toques, ¿sí? ¡Ay, loca!
2: No, pobre animalito, caray. No, pero así es.
0: Oye, eso sí les dan toques, pero allá en los corrales, allá por aquel lado.
2: Ahí, ¿verdad que sí?
0: Para no, que se alineen, para que se alineen.
2: Para que se alivianen.
0: Eso.
2: Así uno que otro necesita uno de esos.
0: Oye, tú nunca, ¿verdad?, estuviste en un rancho, fuiste de rancho, ¿verdad?
2: Nomás pura visita, sí, pero no de que sepa algo así de eso.
0: No, no, nada. O sea, tú, como quien dice, como dicen acá los chicanos, eres un city boy.
2: Un city boy, cowboy city.
0: Cowboy city.
2: No, pero sí miraba y todo cuando iba de visita para allá, pero no. Ignorante al mil acerca de eso.
0: Ignorante.
2: Al mil.
0: Sí, no, al mil, no, qué bárbaro, no sabes tú de las bellezas que es caminar por el surco, ir sembrando el maicito, el frijolito,
2: pisando la caca de la vaca y
0: que te entra la tierra en las uñas del dedo gordo, porque andas en guaraches, claro, en guaraches.
2: Pues sí.
0: Ay, no, qué sabes tú de eso, tienes que volver a nacer para que te hagas hombre.
2: ¿Otra vez?
0: ¡Hombre de campo, señor! ¡Hombre de campo!
2: No, mejor ahí le dejamos.
0: Oye, Carlos, ¿a quién saludas? Aparte del gusano.
2: Aparte del gusano barredor.
0: El gusano enmascarado.
2: No, pues ya ves toda la raza gabinetera y a Toño el mecánico y su ayudante el Pinzas y el Percas. Y el caballo loco, que quiere ahora quiere la canción de Gerardo Rey, de Gerardo Garza Treviño, algo así me dijo.
0: Ah, sí, pues.
2: No sé, dije, pues, bueno, yo lo voy a decir.
0: Qué antojado anda el pelado, oye.
2: Sí, no, no, pues se emociona.
0: Se emociona. No, hombre, ahí le mandamos el saludo. Dile que se emocione con el saludo.
2: A él, al cuervo y al gallo.
0: Al escribano. Al cuervo y al escribano. Oye, no te quito el tiempo. Un saludo, un abrazo y cuídense mucho.
2: Igualmente, cuídate.

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1: Gracias.
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0: Señoras y señores, la mejor de las mañanas, buenos días. Ya estamos aquí en la ranchera para presentarles Cafeteando la Mañana. Programación de hoy, martes 22 de septiembre 2026. Y ya está con nosotros María Guadalupe la Chismolera. Buenos días, Mari. Mariquita se llamaba.
1: La que vive junto al río. Tápame con tu rebozo, que ya me muero de frío.
0: ¿Cómo me deciste, Lupita? Buenos días.
1: Hola, Milo. Hola, buenos días a ti y a toda la gente que ya nos oye, Milo.
0: Qué gusto volver a escucharla, Lupita. Ya casi, casi normal. Ya se va mejorando.
1: Oh, sí, Milo. Gracias a Dios. Ya bastante buena. Mejora. Mejoral.
0: Eso, Lupita, eso. Oiga, salude a toda la gente que ya está con nosotros en esta mañana e invíteles para que participen.
1: A toda la gente que nos oye y que participe con el tema de la mañana. Buenos días a todos. Y acá está ya don Canuto para que lo salude.
0: Eso, don Canu, ¿cómo amaneció esta mañana? Buenos días.
2: Pues ya hubo yo bien, sobrino. Yo no he estado enfermo. Yo estoy sano, sanito, sanote. Bueno. Estoy como el teléfono. Bueno. Buenos días a toda la gente que ya nos oye y nos acompaña. Y bueno, pues el programa de hoy que... Bueno, ¿de qué se trata el tema, sobrino?
0: Anda, pero todavía bien dormido usted, oiga.
2: Oh, yo me levanté tempranito, fíjate, me levanto a las 3 de la mañana. Agarro las coyundas, voy y me las llevo para allá para la labor. Allá las dejo mientras que amanece. Ahí voy caminando, voy a buscar la vaca para ordeñarla. Y la ordeño a eso de las 5 de la mañana. Ya para las 6 de la mañana ya le llevo ya la lechita a mi viejita.
0: Bien cumplidor el viejo, bien cumplidor. No, yo sé que usted es una persona de rancho, don Cano. Oiga, pues salude a la gente para que participen también con el tema.
2: Pues ándale, échatelo.
0: El tema de esta mañana, don Canuto Chismolera, y ustedes, amigos que nos escuchan, que nos acompañan y participan, es el siguiente. Hablamos de las herencias. Hemos hablado anteriormente de las herencias, pero es muy importante volver a tocar este tema porque mucha gente se queda sin participar y me llaman. Oiga, yo quería participar con el tema de las herencias, pero no hubo chance. Pero bueno, aquí hay oportunidad para que participe. ¿Alguna vez se ha peleado usted con sus hermanos, primos o familiares por las herencias? ¿O conoce algunas familias que se dejaron de hablar por meses, hasta por años? ¿Conoce usted alguna de estas familias? ¿Algunos de estos amigos que viven por allá por donde usted vive? ¿O usted mismo vecino también anda todavía con pleitos por las herencias? Repórtese. 214-787-1067. Vamos a una canción y regresamos en breve para continuar Cafeteando la Mañana en la Ranchera 106.7.

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2: La mejor de las mañanas, buenos días amigos, amigas. 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

0: mañana, ya con 30 minutos estamos cafeteando la mañana. La ranchera, adelante, buenos días.
1: Muy buenos días, mi señor Ermilo Viedo, mi chismolera, que ya se escucha más bonita su voz.
2: ¡Ese es mi niño, te mando un beso, papá!
1: Ya sabes, chismolera, ahorita no sé por qué me acordé de la canción de Lupita, baila mi cumbia pa' gozar. Y nada, que la Lupita mueve todo el rebozo.
2: ¡Todo el colote!
0: ¡Mueve todo el colote! ¿Qué dice mi Gigi?
1: Lupita mueve todo lo que es mío. No, todo bien aquí, echándole ganas. Y escuchando la mejor estación del Metroplex y de toda la Unión Americana, con el mejor rating.
0: ¡Sí, señor!
1: Milo y toda su banda. ¡Ea!
0: ¡Ea, ea! Oiga, el tema de esta mañana se trata de las herencias. ¿Usted ha sabido de algunas familias, algunas personas que, pues al fallecer el papá y la mamá, pues ahí lo dejan, y se lo dejan ahí, y al final de cuentas, puro pleito en la familia?
1: Mire, para empezar, si me dejan a mí, pues qué bueno, y si no me dejan, pues es lo que hicieron los papás, ¿verdad?
0: Sí.
1: Ellos saben a quién le dejan, y no tengo por qué pelear a nadie, esa es una. Pero la otra es cuando alguien se aprovecha y se adelanta y agarra las herencias, va y envuelve a los viejitos y les quita las herencias, ¿verdad? Pasan muchos casos que he escuchado, ¿verdad?
0: Sí. Y cuando ya están viejitos, cuando ya están en las últimas los señores, entonces sí se le van arrimando porque van con interés.
1: Exactamente, van y les dicen, yo te voy a cuidar, papá, entonces los viejitos se creen. Y una persona ya adulta, pues es como un niño, quiere ver quién lo va a cuidar y está preocupándose quién lo cuida.
0: Así es.
1: Un niño no sabe, lo tienen que cuidar, pero la persona adulta sabe que lo tienen que cuidar, entonces busca quién lo cuide, y hay personas que se aprovechan de eso, y es donde empiezan los problemas, porque después ya ni los cuidan ni nada, los meten a un asilo, y es bien triste todo eso, ¿verdad?
0: Así es. Pero bueno,
1: por una herencia yo nunca pelearía, yo pelearía por mis viejitos si están enfermos, pelearía para que cuídenlo y todo eso. Eso es lo que pelearía. Una herencia ya no la pelearía ya. A quien la hayan dejado o si la agarró un hermano, si abusó, pues ya es problema de él.
0: Ya, usted, ¿verdad? Ya conforme con haber cuidado y tener la conciencia tranquila de que los cuidó.
1: La mejor herencia es el amor que le den a sus padres. Olvídense de herencia material. Eso es lo que
0: seguro. Yo le agradezco su reporte, mi estimado. Un abrazo, cuídense mucho.
1: Dios me los bendiga a todos. Y por qué no una rolita, la del testamento, la de algo del testamento, como de Río Tobar
0: ahí se la pongo con gusto. Un abrazo, cuídense mucho.
1: Dios me los bendiga a todos.
2: Guille, un beso.
1: A ti también, preciosa, ya sabes, te miro al rato.
0: Ustedes se pasan el chicle, ¿verdad?
2: ¡Ay, cómo eres de veras mentiroso!
0: Bueno, vamos a otra llamadita. Adelante, buenos días.
3: Buenos días, señor Ramiro Viedo.
0: A la orden. A ver, estamos con el tema de las herencias. Platíquenos alguna experiencia que usted haya tenido.
3: Mira, yo ninguna, pero en mi familia se ha mirado mucha gente y conocidos, ¿verdad?
0: Ajá.
3: Que se han llegado a dejar de hablar por la mentada casita, pues si no tenían mucho los papás de antes, ¿verdad? Pero hay la casita, ¿verdad? Y por esa casita se han dejado de hablar mucha gente. Uh-huh. En mi caso, en mi familia, nosotros éramos, para ese entonces que nos heredó en vida, pero la pusimos, me la daba a mí o a otro hermano, de 9 que éramos en ese entonces.
0: Ajá.
3: Y nosotros se la cedimos a la hermana más chiquilla, a la que estuvo con ellos hasta el final.
0: Que los cuidó siempre.
3: Sí, claro.
0: Se la dejaron a ella.
3: No, a nosotros.
0: Se lo dejaron a ustedes. Pero ustedes, sí, vieron cómo ella se sacrificaba por ellos, se las dejaron a la niña más chica, a la muchacha.
3: Sí, porque mi papá no la quería dar con esa idea que machista que iba a meter al pelado allí.
0: Porque era mujercita, sí.
3: Sí, porque era mujer, y entonces, ya pensamos de otro modo, ¿verdad? Dijimos, qué mejor para ella que si le toca mala suerte, de periodo tiene su casa, ¿verdad?
0: Sí.
3: Y sí, se la cedimos a ella, y no, a lo mejor sí se oía por ahí unos comentarios que a alguien no le pareció, ¿verdad? Pero no, hasta ahí
0: todo
3: nomás.
0: Todo tranquilo, qué bueno, sí. Hay que hacer buenas decisiones cuando se trata de esto de las herencias. Le agradezco su reporte esta mañana, que tenga un bendecido día, cuídese mucho.
3: Igualmente.
2: Hay muchas llamadas, Milo, muchas llamadas.
0: Oye, la pregunta de esta mañana, ¿alguna vez se han peleado con los hermanos, con los primos, los familiares por una herencia, o conoces a alguien que sí se hayan peleado y hasta se hayan matado por eso?
3: Fíjese que sí, yo no ha pasado eso con nosotros. Mi mamá Lucila se murió hace como un año, creo, y de 98 años.
0: Ajá.
3: Y todavía no saben quién es el, a quién se le quedó la casa o X, o no, nosotros no somos así. Pero sí he mirado.
0: Sí.
3: Sí. Una familia allá del rancho, ya somos de allá de Torreón, de Ejido San Lorenzo.
0: Ajá.
3: Se murió la mamá y se le quedó la casa a la mayor y total que hasta tumbaron las vigas, oiga, las vigas del techo.
0: Válgame Dios, ¿por qué? ¿De coraje?
3: Pues sí, pues ya ve la gente cómo es.
0: De coraje porque no les dejaron nada.
3: Sí, no.
0: No, sí pasa, eso. Sí pasa. Las herencias a veces traen desgracias.
3: Por eso yo le digo a muchos que yo ya me pienso retirar de aquí a Estados Unidos, y queda a lo mejor en este año que entra, si Dios quiere, o algo así ya. Sobre todo lo poco que haya dejado, muriéndose mi esposa y yo, que se venda todo y se repartan iguales.
0: Se repartan iguales. Eso, para que no haya pleitos. Le mando un abrazo, cuídense mucho y gracias por participar esta mañana.
3: Órale, pues, ya está, miedo, gracias.
0: Estamos cafeteando la mañana y esta es la pregunta sobre las herencias. Pleitos, enojos, corajes, se dejan de hablar, hasta... No, se hacen daño entre sí. ¿Usted conoce algunas personas así que hayan recibido una herencia y que esa herencia, en vez de hacerles un bien, les hizo un mal porque acabaron hasta en la tumba algunas de estas personas? En uno de los mensajes que nos mandan dice, mis abuelos tuvieron 10 hijos, pero no les dejaron nada a ellos. No se heredaron su casa a mi hermano y a mí. Ahora mi tía, la única que estudió, quiere pelear por ella. Y ya hasta agarró abogados y toda la cosa. Otra persona dice que a la casa de sus papás él le ha metido mucho dinero. Le mandó construir 2 cuartos y le ayudó a su papá con los gastos del segundo piso. Ya le pusieron otra planta arriba. El año pasado les di también para que hicieran una obra también ahí, una remodelación en la cocina, porque ya no le gustaba a mi mamá. Todo esto 100% de mi bolsillo, sin contar que en esta Navidad les regalé una estufa y un refrigerador nuevo. Aún así, la idea de mi madre es dejarle la casa a mi hermano menor, porque según ella es el que más lo va a necesitar. Y la otra casa, más pequeña pero con muy buena ubicación, se la va a dejar a mi hermana. En fin, según ellos, yo por ser el hermano mayor y el que gana más por ahora, pues no necesito nada. Por suerte mis hermanos son un poco más sensatos y están de acuerdo en el día en que mis padres fallezcan. Lo mejor es rentar las 2 casas e irnos rotando los ingresos entre los 3. Así cada quien tendría un ingreso extra cada 3 meses. Bueno. Espero que no cambien de parecer. ¿Qué les parece? Oye, ¿y ustedes qué nos cuentan? Platíquenos, coméntenos, reportándose al 214-787-1067. Estamos cafeteando la mañana aquí en La Ranchera.

0: hablando de las herencias. Estamos hablando de las herencias. Adelante, buenos días.
1: Ah, ahí le va. El tema de las herencias. Ahí le va. ¿Listo?
0: Hey.
1: La herencia es lo que dejan los padres a los hijos. Pero hay hijos y hay hijas que son muy desgraciadas. Quieren todo el dinero sin haber aportado una ventana, una puerta, una lavadora, una secadora, un lavatrastes, una estufa. Pero sí quieren el dinero que dejan, o quieren la casa que dejan.
0: Que dejan los señores, los viejitos, ¿verdad? Cuando ni los cuidan tampoco.
1: Ni los cuidan porque nomás lo quieren y luego lo venden. Por cualquier cosa, lo que quieren es el dinero. Y esa es la envidia que los corrompe. Les corrompe el corazón porque quieren, todos quieren de lo que nunca han trabajado.
0: Perfecto.
1: Yo me levantaba a las 5:30 de la mañana para ir a trabajar a Jules, de aquí de Fort Worth a Jules, todos los días, 12 años.
0: Ajá.
1: Y compré mi casa, compré mi carro con mi sudor y con mi sol.
0: Sí, sí.
1: Y luego cuando quise hacer el testamento, porque estoy vivo todavía.
0: Ajá.
1: Padre, papá, déjame a mí esto, papá. A mí me dejas esto, papá.
0: Sí.
1: Y me costó trabajo, claro. Sudor, frío, lluvia, nieve. En aquel tiempo caía la nieve hasta las rodillas aquí a Fort Worth y en Dallas. Pregúntele a la gente que tiene 81 años como yo.
0: Sí, es cierto.
1: Todo lo que sufrimos.
0: Ajá.
1: A veces no usaban los guantes para mover los fierros, para mover esto, el otro, con las manos vacías, entumidas.
0: Sí.
1: Y ahora vienen y, papá, déjame esto, papá, dame el otro. Me quiero llevar a esto, me quiero llevar a esto.
0: ¿Ya lo
1: otro.
0: Quieren matar a uno en vida? Por tal de, que, sí. de quedarse con las cosas. Le agradezco, John. Le mando un abrazo y cuídeseme mucho.
2: Oye, Milo, a ti nunca te heredaron algo. ¿Heredaron algo?
0: Te digo que sigas haciendo gárgaras con tachuelas.
2: Por eso me pasó lo que me pasó por andarme creyendo de ti, Milo.
0: Bueno, no me ha pasado nada similar, Lupita. Pues no tenemos nada. Gracias a Dios, mire, no tenemos pleitos, no tenemos nada, pero no tenemos pleitos como otras familias. Es muy feo pelearse entre las familias.
2: Ay, bien gacho, ¿verdad?
0: Muy malo, muy malo. Don Canuto, ¿usted ha tenido pleitos por herencias?
3: Fíjate que el rancho que tengo con 500 cabezas de ganado, si te he platicado, ya lo tengo, ya hice el testamento, ¿y a quién crees que se lo voy a dejar?
0: ¿A quién, oiga?
2: A mí.
3: Alejandro Cárdenas, para que las cuide, porque ese sí es buen vaquero. Está chaparro, pero es bueno, es bueno para la sala.
0: Para la sala, para la cocina y para todo es bueno.
3: Para la sala, vaca, para la sala sale Lazo.
0: ¡Ah, Lazo! Yo entendí que para la sala, pues sí, sentado en el sillón viendo la tele.
3: No, ese hombre es bien trabajador. Sí, si acaso yo me muero, ojalá que no sea pronto, le voy a dejar todo a Alejandro Cárdenas.
2: Oye, ya a mí no me va a dejar nada.
3: Te voy a dejar los biles para que los pagues.
0: Ay, don Cano. Vamos a una canción, señoras, señores. Repórtese 214-787-1067. Estamos en La Ranchera, cafeteando la mañana.

0: por habernos acompañado en esta mañana en Cafeteando con Don Canuto, la Chismolera y su amigo Remil Oviedo. Lo invitamos para mañana, mañana es miércoles, mañana lo invitamos para que nos acompañe con otro tema diferente, para que participe acompañándonos en Cafeteando la mañana, disfrutando de un rico cafecito calientito y si se puede con unas conchitas, con unos marranitos o con unas galletas de animalitos.
1: ¡Hasta mañana, Milo!
0: ¡Hasta mañana, chulada! ¡Hasta mañana, Don Canu!
2: ¡Hasta mañana, sobrino!

0: para estarnos acompañando en esta mañanita de martes 22 de septiembre. 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

Bueno, pues en Arrachera ya son las 9:06. Voy a invitarle a reportarse a 214-787-1067 para que pida su canción. ¿Cuál quiere? Pídamela cantando, un cachito nada más, lo que se sepa, una estrofita. De piedra debe ser la cama, de piedra la cabecera. Cualquier estrofa que se sepa de la canción, usted cántemela, yo se la pongo con gusto. Dedíquela también. Pero antes de eso voy a regalar un paquete familiar para que se vayan a la Feria Estatal de Texas, que ya empieza este 25 de septiembre y culmina el 18 de octubre. Hay que aprovechar. Repórtese ya al 214-787-1067. Nos vamos con la llamada número 7, que será el ganador. ¡Vámonos!

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Las 9 de la mañana con 32 minutos para hoy. Esperamos una temperatura máxima ahí en los 90. ¿94 grados?

están preguntando personas que han ganado los boletos para la Feria Estatal. Ya ven que tienen que venir a levantarlos aquí a los estudios. Oiga, pero ¿dónde queda y dónde está la dirección? No me lo ha de creer, pero ni yo me sé la dirección. Yo sé llegar. Oiga, no, la dirección, para aquellos que no la sepan, 2410 Gateway Drive, Irving, Texas, 75063. Aquí ya puede venir por los boletos de 9 a 3 de la tarde. 9 de la mañana a 3 de la tarde. Ay, ese viejo dio muy rápido la dirección y no la agarré. Bueno, 2410 Gateway. Se escribe Gateway con W. Gateway Drive, Irving, Texas, 75063. Ahí está. Pídala cantando en la ranchera. Buenos días. La voz de Pepe Aguilar en la programación La Baraja de Oro.

0: toda mi gente de por allá de la ciudad de Fort Worth, Texas. Buenos días, gente chambeadora, trabajadora allá en el Northside. Buenos días a la familia Carranza, allá por el Northside. Y allá por el sur, allá la familia Díaz, a la familia Ramírez, a Benjamín Robles, a los Robles, a los Robles de los buenos Robles. Eso, esos que no se doblan. Adelante, pídamela cantando.
1: Hola, buenos días, este es Juan, de nuevo corte, porque hoy tengo una canción muy montado. ¿Sale?
0: No la entendí ni jota, parece que me dijo un trabalengua. ¿Cómo dijo que dijo?
1: Voy a cantar un corrido muy mentado.
0: Ándele, ahora sí le escuché bien. Viene, escucho su corrido mentado.
1: Ok, ahí te van. Voy a cantarles un corrido muy mentado. Lo que ha pasado en la hacienda de Fort Worth. La triste historia de un ranchero enamorado. Que fue valiente, parrandero, marihuano y jugador.
0: Marihuano, viejo, marihuano. Ahí se la pongo, le mando un abrazo, cuídense mucho.

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1: Buenos días, don Hermino, muchas gracias por tenerme el día de hoy.
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0: Les damos la bienvenida aquí en cabina, en nuestras estaciones hermanas, para poder platicar de este tema, don Ermilo, y también invitar al público a que se una a esta causa, a que se una a la caminata, que se llevará a cabo en esta ocasión el 4 de octubre.
1: 4 de octubre, y ahí estarás también tú caminando.
0: Primeramente Dios. Sí. Bien desvelada, porque tengo un evento el 3, también muy importante. Se casa la hija de unos queridos amigos que apreciamos mucho. Y bueno, pues vamos a andar. Vamos, porque usted también va a andar.
1: Anda usted bien enfiestada, siempre.
0: Oiga, ya ando bien cansada.
1: Bien enfiestada.
0: Ya ando muy cansada, pero... pero pues es parte de la vida, es parte del show,
1: ¿no? Parte del show,
0: sí.
1: Además le gusta, lo goza, lo disfruta.
0: Sí, mucho. Entonces, pues primeramente Dios. Fines de semana muy ajetreados. Tengo varias quinceañeras y bodas, compromisos que nos han invitado, y pues me siento muy honrada.
1: Ajá.
0: Muy, muy contenta. Y en octubre tengo 2 quinceañeras, si Dios lo permite. Tengo una boda, una quinceañera y una posible boda que nos invitaron a Guadalajara, pero todavía no sé.
1: Una posible ida.
0: Y una posible ida, la boda sí, primeramente Dios. Pero no, ya ando muy cansada, no sé.
1: No, sí la dejan ir.
0: Pero no, vamos.
1: Vamos,
0: oh, claro, primeramente Dios.
1: Va Pete también.
0: Ah, claro.
1: Ah, bueno.
0: Sí. Pero no sabemos. Mientras tanto, pues un día a la vez, don Ermilo, un día a la vez. Hoy tenemos de visita a nuestros amigos de Dilolas. Y bueno, ahora es una persona que yo quiero mucho. Es de las personas que más aprecio y que tengo la fortuna de contar con su amistad. Y si yo ando, corre y corre todos los días, ella me dice, quítate que ahí te voy.
1: También muy ocupada, ¿verdad?
0: No, demasiado. Tiene 4 o 5 eventos, pero por día. Así es que, pues más al ratito vamos a estar platicando con ellos para que nos den todos los detalles, cómo registrarnos y apoyar esta causa, porque es a beneficio de las personas que desafortunadamente están pasando por un cáncer, pero específicamente a la comunidad latina. Entonces, pues ya es el 5º año que se hace de forma independiente y ojalá y el público se pueda unir a esta causa.
1: Así es. Hemos visto, pues, muy de cerca personas que han fallecido a causa del cáncer y muy jóvenes.
0: Así es.
1: Muy joven.
0: Así
1: digo,
0: es.
1: Cuando se habla de 50 años, pues es muy joven.
0: Exacto. Sí. Mucha familia, amigos, amigas, que han perdido la batalla y muchas más y muchos más la han ganado.
1: Otros la han ganado, Willy, por
0: gracias
1: ejemplo.
0: Gracias a Dios, sí.
1: Mi amigo Willy que ganó la batalla.
0: Exactamente. Exactamente. Y mucha gente, don Ermilo, mucha gente que ha ganado esta batalla y que afortunadamente hoy en día, pues la tecnología sirva para cosas buenas como esto. Y también mucha gente que se ha unido a esta causa y me da un gusto enorme, enorme que muchas personas se han unido, apoyan este evento y todos los eventos que tiene Dilolas, esta fundación, y bueno, pues ya platicaremos con Aura en un ratito.
1: Ahí platican ya con ellos y con ellos también que vienen también.
0: Así es.
1: Caballeros también se
0: claro.
1: Vienen.
0: Ah, claro.
1: Sí, es
0: esta campaña. Así es.
1: Pues hoy entras otoño.
0: ¡Hoy! Ay, yo por eso yo me vine con sombrero y todo. Yo me puse mi sombrero rosa hoy.
1: Ajá.
0: Así es. Ah, pues mire, ad hoc las empanaditas.
1: Ay, muchas gracias por las empanaditas. Ya me anda por llegar a la casa con un cafecito.
0: Están deliciosas, son de pura nuez. Fíjese que la nuez todavía no estaba lista. Ah, porque dicho sea de paso, vine a Zaragoza de sábado a domingo.
1: Ya no más.
0: Tuve un evento familiar allá, un quinceañero.
1: A no le pregunte para dónde van, Daniel.
0: ¿De dónde vienes? Exacto. Si ya me ven cansadona es porque casi ni dormí. Ayer venía sin dormir, pero aquí estábamos, como debe de ser, gracias a Dios, cumpliendo con el deber, ¿no?
1: Así es.
0: Y
1: el deber le llama.
0: Así es. Y las nueces todavía no están listas. No. Es, ya me dijo la muchacha, en una semana, Lucero, en una semana ya te las tengo listas.
1: Eso.
0: Este, pues mandaremos por ellas o nos la pueden enviar por correo, me dijo. ¿Ah, me las sí? iba a enviar por... Le dije, no, es que le iba a llevar a don Ermilo.
1: Oh.
0: Le iba a llevar a don Ermilo nueces, este.

0: y me, porque ahorita está así, pero el punto donde son un, una delicia, sí, un manjar. Finales de septiembre, todo octubre, todo noviembre y diciembre. Sí. También, entonces, pero las empanaditas son 100% caseras. También las hace una señora de ahí de Zaragoza. Y bueno, pues dije, le voy a llevar a don Hermilo para que las pruebe.
1: Ay, gracias, gracias, señora, y gracias a usted.
0: Con cafecito rico.
1: Un cafecito. Pues me vino mi Lupita, aquí está mi Lupita, pero ay, Lupita, ¿cómo hace de comer esa Lupita?
0: ¿A poco?
1: Sí, mi cuñada.
0: Ah, yo creí que la otra, no, Lupita, la otra. Ya la vio en Facebook.
1: A la chismolera.
0: Ajá. Sí, es verdad.
1: Cantando con don Rómulo.
0: Sí, es. Yo digo que sí es.
1: Muy parecida. El cuerpo igualito.
0: Igualita. Y la voz también.
1: El bailao que se avienta.
0: Por ahí decía la gente, no, la de aquí tiene más estilo. Sí. Le digo, pues están, o por lo menos primas sí son.
1: Ey, son familiares.
0: Algo son.
1: Son de por allá las dos.
0: Las dos son de por allá, de aquellos rumbos. Pero la otra Lupita es la que cocina, pues me imagino que comida estilo La Laguna, ¿no?
1: Sí.
0: Que las
1: sí.
0: gorditas, que el asado de puerco, que... ¿qué más, don Hermano?
1: Ayer le dije, voy a ir con el médico, no haga de almorzar, por lo menos para mi Noli, porque voy a llegar como a la una. A la una le tengo la comida. No.
0: Ah, es que Lupita no sabe de sus citas diarias.
1: No sabe. Hoy cumpleaños mi compadre, Rubén Guanajuato.
0: No, pues hay comida.
1: No, hay que ir.
0: Pero pues llévelo a su casa y ya Lupita les ha de preparar algo muy rico.
1: Sí, unas quesadillas. Ah, que porque trajo unos quesos.
0: ¿A poco?
1: Sí, de allá de...
0: Qué rico, la de allá también. De La Laguna, claro. No, se vino bien cargada Lupita.
1: Sí, no, unas quesadillas riquísimas. Con una salsa, mire, la quesadilla, y luego le pone una salsita Milo ahí en una...
0: ¿A poco? No. Ahí cuando hagas asado de puerco, que me mande un poquito.
1: Yo le digo.
0: Me trae el topper. Porque la gente de Torreón o de la comarca lagunera hace un asado muy rico, sí, muy sabroso. Chiles rellenos también.
1: Oh, muy ricos.
0: Pues también, que nos mande uno.
1: También,
0: sí, le voy a traer los toppers mañana. Y ahí, lo que haga Lupita nos trae un poquito.
1: Me acuerdo que antes llevabas, o sea, con eso de toppers que hablas, los llevabas llenos de la casa de donde tú ibas.
0: Claro.
1: Pero de regreso las
0: venían
1: tenías
0: llenos,
1: que,
0: claro.
1: Que traerlos llenos
0: así
1: también.
0: Tenían que ser.
1: Sí.
0: Así una amiga me llevó un día buñuelos, mi amiga Griselda, y dije, te lo voy a regresar también con... No, ahí está el topper. En la casa.
1: Ese quedó hasta con el topper.
0: Hasta con el topper me quedé. Así es.
1: Sí.
0: Pero bueno, hay que continuar con esa costumbre.
1: Con esa tradición, claro.
0: Así es, don Hermilo.
1: Sí. Bueno, yo me retiro para que tenga usted el tiempo y la oportunidad de platicar con las Lolitas.
0: Así es, vamos a platicar con nuestra querida Aura. Viene Pepe Linares también. A Pepe lo conozco desde hace años, cuando yo estaba en La Preciosa. Digo, ah, ya, pues sí puedo decir, ¿verdad?
1: Sí.
0: Pues fue hace como 20 años, imagínese. Y ahí conocí a Pepe Linares. Siempre ha andado Pepe también haciendo, pues...
1: Linares de apellido.
0: Sí. Siempre, pues
1: hay
0: ayuda comunitaria.
1: Hay Guanajuato, hay Linares,
0: correcto,
1: hay Puebla.
0: Y que siguen toda la vida así, eso pues te reconforta emocionalmente, te ayuda, sí, mucho espiritualmente también. Así es que pues invitamos a la gente a que se sume a estas causas y poner el granito de arena. El simplemente estar ahí es de apoyo emocional.
1: Haciendo acto de presencia, pero ¿cuál es el compromiso? ¿Llevar un sombrero?
0: No, se compra una playera.
1: ¿Una playera rosa?
0: Se compra la playera. Ahorita les vamos a dar el link y el número de teléfono. Entonces, uh-huh, se encarga esa playera con un valor, creo, si no me equivoco, $40. Y esa es la donación.
1: $40.
0: Y luego asistir a la marcha, a la caminata. Y el sombrero tiene otro costo. Este es el que representa a este grupo de personas, que es Dilolas. Este sombrero, pues, representa al estado de Texas y rosa, porque en octubre, precisamente, es el mes de la lucha contra el cáncer de mama. Entonces, por eso se eligió el color rosa, pero en realidad es para ayudar, digo, cualquier tipo,
1: o sea,
0: de
1: cáncer. El gasto es como una donación.
0: Claro, uh-huh, claro. Entonces, y el sombrero, pues además se ve muy bonito, ¿no?
1: Ey.
0: El sombrero, muy, muy tejano.
1: Muy tejano.
0: Así es. Y

0: luego pues ya se acude a la marcha, hay muchos patrocinadores, los patrocinadores algunos hasta llevan desayunos, frutas, jugos, regalitos, sí, hay muchos patrocinadores, hay zumba ese día, hay baile, está la policía de Dallas, la policía de Fort Worth, se pone muy bonito porque van todas las familias, puedes llevar a tus mascotas, es un evento muy bonito y muy céntrico porque es en el Backman Lake.
1: Ahora, en el Backman
0: Lake. Acá en la...
1: Antes lo hacían en el park, ¿cómo se llama?
0: Sí, esa es la de la carrera de Susan G. Coman. Oh, okay, ahora D. Lola lo hace de forma independiente para que todos esos fondos se vayan a la comunidad latina.
1: A eso.
0: Y llegue un poquito más rápido esa ayuda. Uh-huh. Sí, es en la Webb Chapel, si no me equivoco.
1: Webb Chapel y cerca de la Lemon.
0: Ahí donde va a comer don José Luis muy seguido.
1: Ah, sí, al tipi.
0: Y al otro, el Seafood Shack.
1: Al Seafood Shack.
0: Ya dijimos.
1: Ahí cerca del aeropuerto, ahí pasan los aviones.
0: Pasan muy bajito y
1: rozando tu cabeza.
0: Exacto. ¿Verdad? Y me dicen, encontré a don José Luis y les digo, ya sé en dónde. Bueno, saludos ahí enfrente. Saludos a don José Luis Mondragón.
1: Ya estaremos inaugurando
0: el sábado, don Hermilo. El sábado, primeramente.
1: Pero ya
0: Dios,
1: es este sábado.
0: Este sábado. Ándale. ¿Ya lo puso en su calendario?
1: Anda, déjame ahora que está mi Lupita aquí para la Lupita, mi cuñada, para que me planche la camisa.
0: ¡Ay, que vaya!
1: Que vaya.
0: Llévela también para conocer a Lupita.
1: Sí.
0: Sí, claro. Bueno. Le voy a dar la dirección. Es el 2663. Tarna Drive en Dallas, Texas. Esto es muy cerquita de el 635 y del 35, por esa área.
1: Sí, qué bien, no nos va a quedar muy lejos. A mí me queda de paso.
0: Sí.
1: Bueno, de aquí para allá.
0: Sí, de aquí para allá, pero como va a venir de allá para acá. Entonces, de 2 a 4, primeramente Dios, inicia esta gran apertura, va a haber muchos premios y muchas sorpresas. No sé exactamente qué sorpresas, pero ojalá que el miércoles que venga Jorge nos platique todos los detalles.
1: Perfecto. Bueno, pues dicho lo anterior, yo me despido, me retiro, los dejo en la grata compañía de Lucerito hasta las 3 de la tarde, ya que a las 3 llega el bolillo y acompáñenos a los dos. Yo regreso, si Dios lo permite, mañana tempranito, a las 5 de la mañana, porque a esa hora
0: el café sabe más rico, delicioso.

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0: Lo prometido es deuda, ya están con nosotros nuestros amigos de Dilolas, que vienen a platicarnos sobre esta caminata que se llevará a cabo el próximo 4 de octubre. Les damos la bienvenida, qué gusto recibirte un año más, mi querida amiga, mi querida Aura. ¿Cómo estás, Aura?
1: Hola, muy buenos días, muy contenta y muy agradecida porque año con año venimos, tenemos la invitación tan hermosa de parte tuya, de La Ranchera, y venimos con muchísimo gusto a invitarlos a nuestra quinta caminata Unidos contra el Cáncer. Así es, Lucerito, nuestra misión es ayudar a las personas con cáncer y a sus familias, porque sabemos que cuando una familia enfrenta el cáncer es muy difícil y empiezan a faltar muchas cosas necesarias. Y es por eso que nosotros hacemos este único evento que es nuestra caminata. Es el 4 de octubre, 8 de la mañana, y nos encantaría que toda tu radioescuchas estuvieran presentes, porque tú ahí estás siempre.
0: Así es.
1: Vas bailando, vas animando a la gente, lo cual te agradecemos de corazón.
0: Con todo el gusto y con todo el cariño del mundo, primeramente Dios, ahí estaremos también este año. El día de hoy también nos acompaña Pepe Linares. Qué gusto, Pepe, recibirte en cabina. ¿Cómo estás?
2: Bien, Lucerito, ¿cómo estás? Muy buenos días a todos los amigos de radioescuchas. Sí, exactamente, estamos invitando para la quinta caminata de Dilolas, que va a ser este próximo 4 de octubre, domingo 4 de octubre, a partir de las 8 de la mañana en el Bashman Lake Park del 3505 West Northwest Highway en la ciudad de Dallas. Así que toda nuestra familia de Dallas y el Metroplex están cordialmente invitados. No falten, los esperamos, todavía tienen tiempo de registrarse. La registración cuesta $40, es la generosidad de cada uno de nosotros para apoyar esta noble causa para poder vencer el cáncer.
0: Así es. ¿Y dónde nos registramos? ¿Cómo entramos al link? Porque aquí está el QR y lo voy a compartir con mucho gusto en mi Facebook, Instagram, en las páginas de La Ranchera. Pero para la gente que está en sintonía, que va manejando, que a lo mejor no entra a redes sociales, ¿hay algún número de teléfono o pueden entrar directamente a una página?
2: Somos 87 capitanes, cada uno tiene el registro para... Pueden buscarnos en las redes sociales, en nuestra website, ahí también está el QR para que puedan registrarse y elijan el capitán de su preferencia.
0: Perfecto, muy bien. Entonces compartimos esta información con mucho gusto en redes sociales y también recordarles que ese día la cita es a las 8 de la mañana, pero hay que llegar un poquito antes, ¿sabes?
1: Claro que sí, porque gracias a Dios tenemos la asistencia de mucha gente y queremos que se parquen bien, que no lleguen a prisa.
0: Así es.
1: Y recordemos que trabajamos en conjunto con la policía de Dallas, la ciudad de Dallas, lo cual hace que esta caminata sea totalmente segura. Nada va a pasar, todo va a estar bien, tenemos el 911, o sea que gracias a Dios tenemos este apoyo. Y ese día, Lucero, es importante que nuestra comunidad vaya, porque muchos socios comunitarios están ahí ofreciendo sus recursos y ofreciendo todo lo que puede nuestra comunidad tener y que tiene desconocimiento y puede obtenerlo totalmente gratis.
2: Y así la campaña de salud va a ser completamente gratis, claro, totalmente. Muchísimos recursos para todos nuestros amigos que vayan desde muy temprano.
0: Eso me parece perfecto, que esté la feria de salud, porque las personas podrán aprovechar para hacerse que el examen de la diabetes, de la presión,

0: redes sociales en Lucero HD, en Ranchera Dallas. Y para más información puede comunicarse también al 214-887-9090. 214-887-9090. 214-887-9090. Gracias por estar con nosotros el día de hoy.
1: No se olviden que juntos somos más fuertes. Gracias, Lucerito.
0: Gracias, Pepe. Gracias, Aura.
2: Porque nosotros somos
0: Dilolas.
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Al momento tenemos 89 grados, se espera 94 para el día de hoy. Y fíjese que sí, nosotros somos una estación de música mexicana, de música de mariachi específicamente, o principalmente de música de mariachi, pero también tenemos una que otra baladita por aquí. Y me habían estado preguntando mucho sobre un concierto que se va a llevar a cabo este jueves. Y sobre todo las señoras, hay que decirlo. Las señoras, oye, Lucero, ¿no podrás conseguir boletos para Chayanne? ¿Habrá manera que regalen boletos para Chayanne? En un principio dije, no creo, pero bueno, pues por ahí fuimos a hablar con los organizadores y nos dieron unos boletitos para Chayanne que estaré regalando un poquito más adelante, para que estén muy atentas, señoras. Yo sé que les gusta Chayanne, a mí también, es un gran cantante, un gran bailarín y es un tipazo. Me tocó entrevistarlo hace algunos años, varios años ya, y realmente ha sido una de las entrevistas más gratas que he tenido porque es una persona súper agradable. Y se presenta este jueves en el Dickies Arena, así es que vamos a tener boletos para que estén muy atentos. Mientras tanto, pues vamos a continuar con más de nuestro Charro de Huentitán aquí en La Ranchera, por supuesto.

0: Tenemos preguntas para Jorge Mondragón. Bienvenido, gracias por estar con nosotros. Jorge, ¿qué pasa si nuestra unidad de afuera está haciendo mucho ruido? Ruido extraño. ¿Qué sucede con eso? ¿Qué tenemos que hacer?
1: Todo depende. Depende de si la carga de refrigerante es suficiente, si el ventilador de afuera está dando las vueltas que debe de dar, o sea, las revoluciones por minuto que debe de tener, o simplemente una vibración extraña. Se recomienda que un técnico certificado vaya y revise este ruido.
0: ¿Cómo sabemos cuándo conviene reparar un equipo y cuándo ya es mejor reemplazarlo?
1: Tiene mucho que ver las garantías de ese sistema, Lucero. Si su sistema ya no tiene garantía, lo más probable es que ese refrigerante ya caducó. Por consiguiente, las partes y las reparaciones para ese sistema pues le van a salir un poquito más caras. Es cuestión de revisar. Si su sistema tiene más de 10 años, a veces es mucho más favorable para su bolsillo reemplazar su sistema que reparar.
0: Importantísima información. 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Gracias por estar con nosotros, Jorge.

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Seguimos en el Rancho de Vicente.

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La 1:38 PM, me llamó Jesús Manuel, le mandamos un saludo y me dice que no alcanzó a anotar la dirección del control remoto del sábado, donde estará don Hermilo y una servidora a las 2:00 PM con Mondragón Mechanical. Es el 2663 Turner Drive en Dallas, Texas. Si quieren enviar un mensaje de texto o un mensaje en WhatsApp, con gusto les comparto la dirección. Allá nos vemos a las 2:00 PM. Por lo pronto, saludos Jesús Manuel, Elizabeth, don Arturo y don Chava, que siempre nos escuchan. Abrazos para ellos. Nos pidieron este tema con gusto.

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tarde extraordinaria para cada uno de ustedes. Recuerde que el día de hoy nos visitaron nuestros amigos de Dilolas y esta caminata se estará llevando a cabo el 4 de octubre en la ciudad de Dallas, en Backman Lake, a las 8 de la mañana. Si usted quiere llevar la camiseta, hacer su aportación, su donación, los links están compartidos en mi Facebook, en Lucero HD, y en historias de Instagram de Lucero HD y de Ranchera Dallas, ahí donde está la foto de Don Hermilo, la foto mía, en historias, ahí va a encontrar el link para que pueda registrarse y pueda recibir su playera, su camiseta y participar en esta caminata junto a nuestros amigos de Dilolas. Así es que ahí quedó la información. Y bueno, antes de retirarme, quiero regalar estos boletos tan deseados. Sí, aunque usted no lo crea, son boletos muy deseados para el concierto de Chayanne, que es este jueves en Dickies Arena. Que, por cierto, tienen un descuento del 40% si usted no ha adquirido sus boletos. Vaya a la página de Dickies Arena para adquirir estos boletos y poder disfrutar de este concierto de Chayanne. Próximo jueves, ya este jueves, pasado mañana, en la ciudad de Fort Worth. Mientras tanto, yo regalo un par de boletos al 214-787-1067. Gracias por acompañarnos. Seguimos con la auténtica música mexicana.

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0: parte de este Metroplex todos los días. 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Continuamos.
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1: Nuestra auténtica música mexicana está aquí en La Ranchera 106.7. Familia, ¿cómo estamos? Qué placer enorme saludarle en este maravilloso martes. Martes 22 de septiembre. Permítame darle un fuerte abrazo a la distancia el día de hoy. Gracias a usted por estarnos escuchando. También de esa misma manera agradezco infinitamente a Lucero, que nos cede los micrófonos de La Ranchera para continuar con más alegría, más diversión, muchos premios en esta tarde de martes. Recuerde, no se case, no se embarque, ni tampoco de La Ranchera se aparte. Quien le habla y le saluda, su servidor y amigo Jorge López El Bolillo, le acompaño a partir de este momento y hasta que sean las ocho de la noche. Le acompaño a partir de este momento y hasta que sean las 8 de la noche, juntos pasaremos una tarde maravillosa en compañía de la estación de la familia, La Ranchera 106.7. Así que familia, ya lo sabe, con toda confianza, por favorcito, súbale todo el volumen al 106.7 FM de su radio, La Ranchera, la auténtica música mexicana.

tarde, mi familia. Espero que se pasen una tarde muy agradable el día de hoy en compañía de La Ranchera 106.7. Y precisamente en esta tarde, adelante la música de Los Temerarios. José Alfredo Jiménez, Antonio Aguilar, Federico Villa, Paquita la del Barrio, Los Tigres del Norte, Juan Gabriel y muchos artistas más que tengo para usted en esta tarde maravillosa de martes. Sobre todo el día de hoy vamos a tener premios y regalos, claro, sin faltar platicaremos de todas las cosas que pasan alrededor del mundo mundial, lo que ocurre en el mundo del espectáculo, el mundo deportivo y muchas cosas interesantes más en este martes maravilloso. ¿Qué anda haciendo usted? ¿En qué parte del Metroplex anda? Ahí le encargo su mensaje de WhatsApp al 469-870-1268. ¡Feliz tarde de martes con La Ranchera 106.7! ¡La auténtica música mexicana! ¡Ah, no más! ¡Ay! ¡Ay, con estas canciones! ¡Oh!

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nuestra música mexicana en esta tarde maravillosa de martes con su servidor y amigo Jorge López El Bolillo. Le acompaño en esta bonita tarde. Si usted está en casita, si usted está manejando, si usted está en la chamba, échele todas las ganas del mundo. Y mi familia, no se les olvide que nos puede mandar su mensaje de WhatsApp a través del 469-870-1268. Mensajes de texto, mensajes de voz al 469-870-1268. Es el WhatsApp de La Ranchera. Y mientras tanto, ya no más, en este bonito martes, nuestra música le acompaña donde quiera que usted vaya. Gracias por estar escuchando La Ranchera. Ya no más.

Este es para disfrutar de la música mexicana en compañía de la Ranchera 106.7. Y precisamente en esta tarde, prepárese porque voy a regalar boletos para la Feria Estatal de Texas. Le recuerdo, la frase ganadora es: la ranchera me gusta más. La ranchera me gusta más es la frase ganadora. También, de igual manera, quiero invitarle para que usted nos siga a través de nuestras redes sociales. Búsquenos ahí en el Facebook como La Ranchera 106.7 FM. Videos, anécdotas, frases y muchas cosas interesantes que tenemos para usted y nuestras historias. Oiga, ustedes están maravillosas. ¿Cómo nos encuentran en el Facebook? Muy fácil, La Ranchera 106.7 FM. Síganos en este bonito martes.

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Las canciones que tenemos para usted en esta tarde aquí en La Ranchera 106.7. Manejando, precaución al conducir, estar en casita, gracias. Y sobre todo los que andan en la chamba, échale todas las ganas del mundo. Temperatura que registra nuestro termómetro, 96 grados Fahrenheit. Esto a la sombra, con todos los factores habidos y por haber, se siente como de 101 grados Fahrenheit. 4 de la tarde con 27 minutos. No se le olvide la frase ganadora. La ranchera me gusta más. La ranchera me gusta más es la frase ganadora. Y por cierto, déjeme le comento, pero mire, acá entre nos, entre usted y yo, bájale, mire. Voy a regalar boletos para ir a ver a Chayanne, a Usaos. Ahí viene la oportunidad. Abusaos. No se les olvide la frase ganadora. Y mientras tanto, ¡ah, no más! ¡Salud para todos los que andan bien trabajadores aquí en las diferentes tiendas hispanas! ¡Saludos! ¡Qué bonito!

Los cuadros cuelgan de las paredes como tú los colocaste. Tus sandalias están en su lugar y hasta tu bata de baño está donde la pusiste tú. Lo único que ha cambiado es el espejo. Ahora, cada vez que lo veo, me refleja una figura con unas sombras profundas bajo mis ojos y unas arrugas que empiezan a amenazar mi rostro

con la auténtica música mexicana aquí en La Ranchera 106.7. Y familia, prepárese porque voy a regalar boletos en este momento. Voy a regalar un par de boletos para el concierto de Chayanne, que se presenta en el Dix Arena este jueves 24 de septiembre. ¿Sí? 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Así que en este momento recibo la llamada número 7 al 214-787-1067 con la frase ganadora. Usted ya se la sabe, ya la dije hace ratito. Así que comuníquese ya, 214-787-1067, frase ganadora, no haber ganado en los últimos 60 días, se lleva sus boletos. Así de fácil, escuchando y ganando con La Ranchera 106.7, la auténtica música mexicana. ¿Bailamos otra vez? Sí, pues vamos a bailar con Chayanne, ¿no?

0: ver quién se gana sus boletos para ir a ver a Chayanne, que llega este 24 de septiembre, jueves, en el Dickies Arena. ¿Quién irá a ser el ganador? Vámonos a la línea telefónica, llamada 1, gracias, 2, gracias, 3, gracias, 4, gracias, 5. Muchísimas gracias. Llamada número 6, gracias, y esta es la llamada número 7. La Ranchera, buenas tardes.
1: Hola, buenas tardes, ¿cómo están? La Ranchera me gusta más.
0: ¡Felicidades!
1: Muchas gracias.
0: Ya tienes sus boletos para que se vaya a ver a Chayanne. ¡Qué óvole!
1: Muchas gracias.
0: De nada, ¿con quién se va a este concierto de Bailemos una vez más?
1: Si mi esposo se porta bien, pues me lo voy a llevar a él.
0: Es lo que dice también mi esposa. Cuando me porto bien, me lleva a donde sea. ¿Ah? Hoy uno más al mandilón.
1: Sí, muy mandilón. Ya oí.
0: Sí, sí. Pues muchísimas felicidades. ¿En qué parte del Metroplex nos estás escuchando?
1: Aquí en Pleno.
0: ¿Y con quién tengo el gusto de hablar?
1: Olga Martínez.
0: Muchísimas felicidades, Olga. Ya te ganaste tus boletos para el concierto de Chayanne en Dickies Arena, jueves 24 de septiembre. Muchísimas felicidades en su gira Bailemos Otra Vez. Ahora grítale a toda la gente del Metroplex, ¿cuál es la estación que te lleva a los mejores conciertos?
1: La Ranchera.

0: Qué bonito es disfrutar de la música mexicana aquí en La Ranchera 106.7. 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

Disfrutemos de esta tarde en compañía de la Ranchera 106.7 y claro que tengo más boletos para la Feria Estatal de Texas. Más adelantito viene la oportunidad de ganarlos. Además, le estaré platicando también en los siguientes minutos acerca del mundo deportivo, qué es lo que está pasando aquí en el Metroplex y muchas cosas interesantes en esta bonita tarde de martes en compañía de su estación favorita, la Ranchera 106.7. Si usted está tras el volante, maneje con mucho cuidado. Alguien le espera en casita. Si está en la chamba, échele todas las ganas del mundo. Aquí le echamos porras desde los estudios de la Ranchera. Y si usted está en la comodidad de su hogar, gracias por permitirnos alegrar un rinconcito de su corazón.

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1: Muy bien, muchas gracias por la invitación y un placer acompañarnos.
0: Y fíjese, abogado Álvaro, que le comento esto porque ha pasado que una relación tóxica puede convertirse en un caso criminal más rápido de lo que de repente nosotros pensamos. La violencia doméstica no solamente afecta a las mujeres, sino también a los hombres. Y también podemos nosotros ser víctimas y también podemos ser acusados. Entonces, cuando un conflicto de pareja se convierte en un caso criminal, ¿qué hay que hacer? Bueno, pues ahorita lo platicamos con el abogado Álvaro. Así que, abogado Álvaro, entremos en materia. ¿Puede una persona ser acusada de violencia doméstica aunque la otra persona no haya sufrido lesiones graves?
1: Sí, lamentablemente las lesiones no necesariamente tienen que ser visibles o dolorosas o graves. Simplemente el hecho de que haya dolor y cualquier tipo de lesión corporal es suficiente. Inclusive, contacto ofensivo, no necesariamente una lesión, pero hasta el contacto ofensivo puede llevar a cargos criminales.
0: Ahora, ¿qué pasa si existe una orden de protección, pero la pareja decide reconciliarse y todo eso? ¿A poco pueden regresar a vivir juntos legalmente?
1: No, lamentablemente la orden de protección sigue vigente, aunque la presunta víctima se reconcilie o esté de acuerdo a que regrese el acusado a la casa. Entonces, hay que tener mucho cuidado porque la orden de protección protege a la víctima y uno puede ser arrestado aunque la víctima esté de acuerdo.
0: 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Otra pregunta que me surge, abogado Álvaro: si nadie quiere presentar cargos, ¿eso significa que el caso de violencia doméstica será automáticamente desestimado?
1: No automáticamente, es posible que el caso sea completamente desestimado, pero hay que recordar de que la violencia doméstica es un delito contra las leyes de Texas. Entonces, la fiscalía y el estado puede proceder con los cargos aunque la víctima no quiera participar o no quiera testificar en su contra. El estado decide si desestiman el caso o no.
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1: Sí, los exes también, como quiera, se puede considerar violencia doméstica. Y no nada más eso, puede ser novia, puede ser niños, niñas, cualquier persona, miembro de la familia o miembro de la casa, se considera violencia doméstica. No necesariamente tiene que ser una pareja actual, y mucho menos en pareja en matrimonio.
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1: Sí, el crimen de harassment y terroristic threat no necesariamente necesitan violencia corporal. Simple hecho de que alguien llame repetidas veces o haga una amenaza de muerte, una amenaza que se puede ver como inminente, con eso basta para que uno se meta en problemas legales.
0: ¿Qué pasa si mi pareja me ataca primero? ¿Yo tengo derecho a defenderme? ¿O en qué momento la defensa propia puede convertirse en un problema legal?
1: Bueno, aquí en el estado de Texas todo el mundo tiene el derecho a defensa propia, siempre y cuando la defensa propia sea proporcional a la agresión que a uno le hicieron. Por ejemplo, si alguien te da un cachetadón, uno no puede sacar una pistola. Eso ya se convierte en agresión y ya deja de ser defensa propia.
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quiera sea parte, porque adelantito viene la oportunidad de que usted se gane sus boletos para la Feria Estatal de Texas. Así es, este paquete familiar de la Feria Estatal de Texas tiene que ser suyo, así que váyase preparando. Mientras tanto, disfrutemos de nuestra música mexicana.

acontecimientos que pasan y suceden en el mundo, lo que ocurre en el estado de Texas, pero principalmente en nuestro bello Metroplex, se lo cuento en esta tarde a través de la Ranchera 106.7. En Dallas, el Boulevard Martin Luther King Jr. tendrá nuevos cruces, ciclovías y semáforos. El ayuntamiento aprueba fondos federales para mejorar el transporte en el sur de Dallas y Oakland. En el estado de la Estrella Solitaria, Texas, hay que registrarse para votar en Texas antes de las elecciones del 3 de noviembre. Los tejanos tienen hasta el 5 de octubre para asegurarse que su nombre aparezca en el padrón electoral. Usted puede revisar su estatus de votante en el sitio de la Secretaría del Estado de Texas, en votetexas.gov. O también, si usted vive en el condado de Dallas, puede visitar la página de internet dallascountyvotes.org. Recuerde, si usted tiene la oportunidad de votar, hágalo, ejerza su voto. Tragedia familiar. La policía de Allen arrestó a una persona en Dallas acusado de matar a otra persona durante un intercambio de custodia de menores. De acuerdo con el comunicado del Departamento de Policía de Allen, el tiroteo involucró al padre de los niños y al novio de la madre. Las autoridades informaron que ambos hombres se enfrentaron en un estacionamiento de una cafetería, donde los dos recibieron impactos de bala. Ambos fueron trasladados a un centro médico cercano. El novio de la madre murió a causa de las heridas, mientras que el padre de los menores permanece hospitalizado con una herida de bala que no pone en riesgo su vida. Así lo informó la policía, que a su vez dice que el padre de los menores ahora enfrentará un cargo de homicidio. Se inicia la investigación de este caso. Y recuerde que si pasa y sucede en el mundo, si ocurre en el estado de Texas, pero principalmente en nuestro bello Metroplex, claro que se lo cuento en esta tarde de martes, aquí en La Ranchera 106.7. Que pase una tarde maravillosa.

0: Nuestra música mexicana aquí en La Ranchera 106.7 y en este formidable martes 22 de septiembre. Gracias a usted por estarnos escuchando. 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

mañana, La Ranchera 106.7 en esta tarde, tarde de martes. Familia, prepárese, porque tengo más boletos para la Feria Estatal de Texas. Además, le platicaré de esas palabras que nos llegan al corazón y que de repente podemos cambiar nuestra manera de pensar para algo más positivo. Y sobre todo, en esta tarde platicaremos de algo acá entre nos, entre usted y yo. Y sin faltar esos datos curiosos que, oiga, están para no creerse. Esto y mucho más se lo cuento en esta tarde de martes, aquí en La Ranchera 106.7, la auténtica música mexicana, con su carnalito El Bolillo.

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bonita es nuestra música mexicana y más a través de la ranchera 106.7. Y precisamente en este 22 de septiembre que estamos celebrando el día de hoy, bueno, pues el día de hoy se celebra el Día Mundial Sin Coche, una efeméride que pretende promover una conciencia ecológica en todos los ciudadanos del mundo, contribuyendo al cuidado de la salud y de las personas, así como del medio ambiente. El uso del automóvil nos facilita la vida al poder transportarnos con comodidad de un sitio a otro, pero el crecimiento de la cantidad de vehículos circulando en grandes ciudades aumenta significativamente su huella de carbono, ocasionando daños irreparables en la capa de ozono. Es por ello que se creó el Día Mundial Sin Coche. Y mientras tanto, seguimos disfrutando de la música mexicana aquí en la ranchera 106.7. ¡Feliz tarde!

tarde de martes, tarde para que hagamos una pausa para estas palabras que quizás nos puedan ayudar a mejorar nuestro día con día. Es por ello que los buenos corazones no molestamos, simplemente desaparecemos con el mismo amor con el que llegamos. Que tenga usted una tarde maravillosa de martes. Soy Jorge López, el Bolillo, de La Ranchera 106.7.

En cualquier parte donde usted se encuentre, disfrute de este día, gócelo, vívalo, pero sobre todo el día de hoy, prepárese, porque adelantito voy a regalar boletos para la Feria Estatal de Texas. Así es, tengo más boletos para la Feria Estatal de Texas, y yo quiero que usted se lleve estos boletos el día de hoy. Así que prepárese, porque adelantito viene la oportunidad de ganarlos. Mientras tanto, le pregunto qué canción le gustaría escuchar en esta tarde. Hágamelo saber al 214-787-1067. Es La Ranchera.

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